gracias le damos, Señor, y hemos complacido a mi hermana Antonia Maravilla con esa alabanza. Gracias le damos, Señor, porque, bueno, Dios bendiga grandemente a mi hermana que siempre está en sintonía de esta radio como de este programa. Así es que, hermanos, adelante en el nombre poderoso del Señor. Ahora vamos a la palabra bendita del Señor. Quiero leer la palabra del Señor en esta hora. Quiero leer en San Lucas capítulo 22, versículo 41 al 46. Quiero leer en esta tarde. Leo la palabra del Señor, honrando al Padre, al Hijo y a su Santo Espíritu, y a la letra dice: y él se apartó de ellos a distancia como de un tiro de piedra,

0: y puesto de rodillas, oró, diciendo, Padre, si quiera pueda pasar de mí esta copa, pero no se haga mi voluntad sino la tuya. Y se le apareció un ángel del cielo para fortalecerle, y estando en agonía, oraba más intensamente, y eran su sudor como grandes gotas de sangre que caían hasta la tierra. Y cuando se levantó de la oración, vino a sus discípulos y los halló durmiendo a causa de la tristeza, y les dijo, ¿por qué dormís? Levantaos y orad para que no entréis en tentación. Amantísimo Padre que estás en los cielos, vengo delante de tu presencia, Señor, una vez más, dándote gracias, Señor mío, por tu palabra que ha sido leída. Háblanos, Señor, a través de tu palabra en esta tarde, Señor. Dame tú, Señor, el discernimiento de tu palabra, Señor mío querido, porque tu palabra ha quedado escrita, Señor, para que nosotros sepamos, Señor, todo lo que, Señor, tú sufriste por nosotros y qué es lo que nosotros tenemos que hacer ahora. Gracias, Señor mío querido, por este grande privilegio que tú me concedes, Señor, de poder, Señor, seguir predicando tu palabra por estos medios. Sígueme guiando, capacitándome, inspirándome, Señor, a través de tu Santo Espíritu, Dios eterno, ya que a ti te plació, Señor, tomarme en cuenta, Señor, en tu reino, en tu labor sobre esta tierra. Y aquí estoy con agradecimiento y con gratitud, esperando, Señor, que seas tú, Señor, quien me guíes cada día más, Señor. Tú me des esa sabiduría de lo alto, Dios eterno, esa sabiduría del cielo, Señor, para seguir adelante predicando tu palabra, para poder terminar esta carrera con gozo, Señor. Gracias, porque tu amor y tu misericordia ha sido grande, Señor, para conmigo. Por lo tanto, yo espero que tú me sigas capacitando, Dios eterno, para proseguir adelante sin claudicar, sin desmayar, Señor. Que aunque sabemos que hay dificultades, Señor, que tenemos que cruzar, pero seguiremos hacia adelante a sabiendas que no vamos solos, Señor. Pido, Señor, por toda la audiencia, Señor, de esta radio, como de esta programación, Dios mío querido, como mis hermanos patrocinadores, Señor, pido que tú obres en ellos, que tú los sigas guardando. Mi hermana Humitil, hermano Sergio, hermano Wilson, Señor, cuida de ellos y de sus familias, Padre querido. Confiamos que esto es posible, Señor. Gracias, Señor, porque tenemos esta buena oportunidad, Señor, de estar trabajando en tu obra bendita, esperando, Señor, que tú seas quien nos capacites cada día más, porque sabemos que sin ti nada podemos hacer, Señor. Por lo tanto, concédenos seguir adelante y buscar tu rostro, tu presencia, para que tú nos des la victoria. Gracias, Señor, todo lo pido y doy gracias en el nombre de Jesús, esperando que tú me utilices como instrumento, como pregonero de justicia, como baluarte de esta verdad. Gracias, Señor, todo lo pido en el nombre de Jesús. Amén y amén. Bien, estimados hermanos y amigos, hemos orado y a la luz de la palabra del Señor, quiero que veamos realmente, en primer lugar, cómo fue el sufrimiento de nuestro Señor Jesucristo. Aquí lo narra la palabra bendita del Señor, y también lo que puede suceder a causa de la tristeza. A la luz de la palabra del Señor, podemos ver la actitud de nuestro Señor Jesucristo cuando se acercaba su hora. cuando él sabía que venía el momento en el cual él tenía que padecer y aún llegar hasta la cruz, a esa muerte muy cruel según la palabra del Señor. Pero él tomó una actitud que realmente podemos considerar que él confiaba y esperaba que el Padre era el que le iba a ayudar. Y a la luz de la palabra podemos considerar que dice, y él se apartó de ellos a distancia como de un tiro de piedra, y puesto de rodillas, oró. Vemos a la luz de la palabra del Señor la actitud de nuestro Señor Jesucristo, como digo, cuando sabía lo que él iba a padecer. Cuando dice se apartó de los discípulos, porque andaban juntos, pero dice la palabra que se apartó como a distancia de un tiro de piedras, dice, y lloró. Y la oración era esta, diciendo, Padre, si quieres, pase de mí esta copa, pero no se haga mi voluntad, sino la tuya. Vemos esta oración que él hizo al Padre en los momentos que se aproximaba su muerte. Pero lo que podemos ver es que la oración es la que nosotros debemos ver que, aunque sabemos que él era Dios, pero tenía también parte humana, porque el siguiente versículo dice, y se le apareció un ángel del cielo para fortalecerle. Aún él entonces, en su humanidad, necesitaba ser fortalecido, pero no por ningún hombre de esta tierra, sino dice que un ángel vino del cielo y le fortaleció. Él necesitaba esa fortaleza por su, digo, humanidad que él había tomado, aunque como Dios no lo necesitaba, pero como humano sí lo necesitaba. Esa ayuda que dice aquí la palabra, que vino un ángel del cielo para fortalecerle. Necesitaba entonces esa fuerza para poder resistir el sufrimiento que él tenía que cruzar. Y sigue diciendo la palabra, y estando en agonías, oraba más intensamente. Oiga lo que la palabra dice, que él estaba en agonía. Está hablando de algo realmente terrible que él sentía. Porque cuando la palabra habla de agonía, está hablando realmente de algo doloroso o algo insoportable que él podía estar cruzando. Pero dice la palabra que él oraba más intensamente aún en esa agonía en la cual él se encontraba. Y esto a nosotros tiene que dejarnos una enseñanza también para cada uno de nosotros. Porque cuántas veces hemos nosotros estado en situaciones difíciles, que también ha habido quizás esa situación de agonía, de desesperación, de angustia y de dolor. Pero la actitud podemos ver de nuestro Señor Jesucristo, que cuando Él dice que estaba en esta situación, oraba más intensamente al Padre. Entonces, a la luz de la palabra del Señor, esto tiene que enseñarnos, como digo, a nosotros, que cualquiera que sea nuestra situación que nosotros estemos pasando sobre esta tierra, cualquier agonía, como digo, dolor, dificultad, que no dejemos de buscar la presencia del Señor. Porque aquí la Biblia dice, y estando en agonía, oraba más intensamente. O sea, la luz de la palabra del Señor está diciendo que aunque estaba en agonías, pero esa agonía lo que trajo fue más, dice, más intensamente clamando a su Padre. Así es que, hermanos, a la luz de la palabra de Dios, podemos considerar que no hay nada justificado para que nosotros también dejemos de buscar la presencia del Señor. Que aunque hayan grandes dificultades, pero que siempre podamos buscar el rostro del Señor. Porque dice, oraba más intensamente. Y oiga hasta dónde dice la palabra. Y eran su sudor como grandes gotas de sangre que caían hasta la tierra. Oiga hasta dónde dice la palabra que está comparando, dice, que su sudor era como grandes gotas de sangre que caían a tierra. Entonces, a la luz de la palabra del Señor, podemos ver la importancia de aún seguir adelante clamando, buscando de Dios, aun cuando las situaciones sean adversas y difíciles que estemos cruzando, porque esto tiene que dejarnos una enseñanza a cada uno de nosotros. Pero a veces nosotros dejamos de clamar, de buscar de Dios por algunas cosas muy sencillas. Ya no queremos seguir hacia adelante buscando el rostro del Señor. Pero aquí está diciendo que oraba intensamente y que su sudor eran como grandes gotas de sangre que caían, dice, a tierra. Vemos entonces hasta dónde realmente era el dolor o el clamor de intenso. Y eso es lo que nosotros debemos de aprender de esto, porque aún Él mismo dijo que Él nos había dejado ejemplo. Así es que no interesa cuál sea la circunstancia difícil, pero nosotros debemos seguir adelante buscando el rostro de Dios. Y sigue diciendo, y cuando se apartó de la oración, vino a sus discípulos y los halló durmiendo, y la causa era la tristeza. Mientras Cristo estaba allí, hermanos, orando, buscando al Padre, los discípulos dice que estaban durmiendo, pero aquí muestra la causa por la cual ellos, dice la palabra, que estaban durmiendo, y aquí dice la causa de ellos, que dice que era por la tristeza que había en ellos, porque sabían que Dios estaba ahí, hermanos, en el sufrimiento, clamando fortaleza. Pero entonces, lo que quiero que veamos también, la causa de la tristeza. O sea, la luz de la palabra del Señor es importante, hermanos, que nosotros no caigamos en tristeza, porque dice la Biblia, cuando se levantó de la oración, vino a sus discípulos y los halló durmiendo a causa de la tristeza. Entonces, vemos a la luz de la palabra del Señor que los discípulos estaban tristes porque ellos sabían que su Dios estaba en un momento difícil. Ellos tenían razón de esa tristeza. Pero aun cuando ellos estaban tristes, Jesús les dijo, ¿por qué dormís? Levantaos y orad para que no entréis en tentación. O sea, les quiso decir que esa tristeza de ustedes no sea un obstáculo para que ustedes no clamen. Que esa tristeza de ustedes no sea motivo para que ustedes sigan durmiendo y no clamen. Pero le dijo, oren para que no entren en tentación. En otras palabras, les estaba diciendo, ya no sigan durmiendo, que la tentación va a llegar a ustedes. La dificultad va a llegar a ustedes. Pero si ustedes oran, ustedes van a ser fortalecidos. Para que cuando venga la tentación, el problema, la dificultad, ustedes puedan resistir. Entonces vemos la importancia que aunque haya tristeza, aunque haya dificultades, no podemos nosotros, como en los discípulos, dormirnos, porque aún Dios está diciendo que la causa de que ellos dormían eran por la tristeza que había en ellos. Pero a la luz de la palabra les está diciendo que esa tristeza no vaya a causar en ellos pérdida, porque le decía, si no claman, la tentación, el problema, la dificultad viene y peligran entonces. Eso quiere decir que no podemos dar tregua a la oración, a la búsqueda, a la entrega. Vemos que esa es realmente el secreto, la clave para poder mantenernos en pie de lucha, es la oración. Porque vemos a través de la palabra del Señor que les está diciendo que ellos, su tristeza, o sea, ellos estaban durmiendo por esa tristeza que ellos sentían por su Dios. Realmente que sabemos que la palabra de Dios es la que nos enseña, hermanos, y nos habla de esta manera. ¿Qué dice Romanos 9:2? Oiga lo que dice la palabra. Romanos 9:2 y 3 dice que 9:2 dice que tengo gran tristeza y continuo dolor en mi corazón. Aquí hablando, hermanos, el apóstol dice la palabra que tengo gran tristeza y continuo dolor en mi corazón. Y oiga cuál era la tristeza. Hay muchas razones de la tristeza. Y dice, porque desearía yo mismo ser anatema, apartado de Cristo, por amor a mis hermanos, los que son mis parientes según la carne. Vemos aquí, el escritor está diciendo, tengo gran tristeza y continúo dolor en mi corazón. O sea, hay muchas razones por la cual llega la tristeza a nuestras vidas, pero que la tristeza no nos vaya a nosotros a apartar del camino del Señor. Pero ¿cuál era esa tristeza? Dice aquí la palabra, porque él decía que él quería que los que eran su familia pudieran llegar a conocer al Señor Jesucristo. Eso dice la palabra. Tengo gran tristeza y continuo dolor en mi corazón. Y yo creo que esto tiene que también suceder con nosotros. Porque oiga, ¿cuál era el dolor y la tristeza? Porque desearía, dice yo mismo, ser anatema, separado de Cristo, por amor a mis hermanos, los que son mis parientes según la carne. Ese dolor, esa tristeza tenemos que sentirla nosotros, porque cuántos de nuestras familias no están en el camino del Señor, y nosotros sabemos lo que les espera si ellos no se arrepienten. Así es que, hermanos, a la luz de la palabra de Dios podemos ver que aquí el apóstol está diciendo que tenía tristeza y dolor en su corazón al ver su familia, que no quería nada con el Señor. Entonces podemos ver que hay muchas maneras de dolor que han habido y hay siempre sobre esta tierra. Segunda Corintios 7:10 dice así la palabra, oiga, porque la tristeza que es según Dios produce arrepentimiento para salvación. ¿Y de qué no hay que arrepentirse? Pero la tristeza del mundo produce muerte. Aquí encontramos dos tipos de tristeza. Dice la palabra claramente, porque la tristeza que según Dios produce arrepentimiento. No es cierto que a veces nos sentimos tristes, pero es porque quizás estamos conscientes que hemos fallado al Señor. Pero esa tristeza que hay, dice la palabra, que es para arrepentimiento. Entonces, qué importante es que aunque nos sintamos a veces triste, pero la Biblia aquí dice, porque la tristeza que es según Dios produce arrepentimiento para salvación. ¿De qué no hay que arrepentirse? O sea, la luz de la palabra,
1: cuando hay tristeza por algo que hayamos hecho, dice que trae arrepentimiento. Pero la tristeza del mundo produce muerte. Porque el mundo realmente hay mucha tristeza. Pero esa dice produce muerte. Entonces, a la luz de la palabra del Señor, podemos considerar realmente que esta palabra necesitamos nosotros aplicarla a nuestras vidas. Segunda Corintios también 9:7 dice la palabra así. Segunda Corintios 9:7 dice la palabra, oiga, cada uno oiga hasta dónde. La tristeza no tiene que estar en nosotros. No podemos dejar dar cabida a ello. Oiga lo que dice 2 Corintios 9, 7 dice la palabra. Cada uno dé como propuso, hablando de la ofrenda. Cada uno dé como propuso en su corazón, no con tristeza ni por necesidad, porque Dios ama al dador alegre. Entonces, hermanos, podemos ver que aún allí puede haber tristeza, y según esta palabra, esa ofrenda que se da con tristeza no es recibida de parte del Señor. Por lo tanto, lo que quiero que entendamos es que sí, siempre va a haber tristeza, pero nosotros debemos procurar que la tristeza no nos vaya a destruir, no nos vaya a apartar del camino del Señor. Porque esta palabra es la que nos enseña realmente cómo tenemos nosotros que actuar según la palabra bendita del Señor. Veamos qué dice Juan 16:20. Oiga, Juan 16:20-22 dice la palabra. De cierto digo, que vosotros lloraréis y lamentaréis, y el mundo se alegrará. Pero aunque vosotros estéis tristes, y vuestra tristeza se convertirá en gozo. Oiga, aquí lo que Jesús les está diciendo a los discípulos. Oiga esto. De cierto digo, que vosotros lloraréis y lamentaréis, y el mundo se alegrará. Pero aunque vosotros estéis tristes, vuestra tristeza se convertirá en gozo. O sea, está diciendo, van a pasar momentos muy tristes, pero después esa tristeza se va a convertir en gozo. Y oiga el ejemplo que Jesús les pone a ellos. Oiga el ejemplo. Le dice, la mujer cuando da a luz tiene dolor porque ha llegado su hora. Pero después que ha dado a luz un niño, ya no se acuerda de la angustia por el gozo de que haya nacido un hombre en el mundo. Oiga cómo le pone el ejemplo a los discípulos. la mujer, dice, cuando da luz, tiene dolor. Pero dice, después, cuando ve a su criatura, a su hijo, después dice, se goza. Entonces, hermano, a la luz de la palabra del Señor, les está diciendo, ustedes van a llorar, va a haber sufrimiento, pero después, cuando yo haya vencido a la muerte, en ustedes va a haber ese gozo. Y ese gozo está en nuestro corazón también, así como los discípulos. Vemos que aunque ellos sentían, dice aquí la palabra, iban a sentir angustia y dolor. Pero así como la mujer cuando da luz y siente el dolor y después se goza. Entonces, hermano, qué privilegio más grande, qué ese gozo que Dios aquí está diciendo a sus discípulos. Ese gozo llegó a cada uno de nosotros también. Porque hoy nosotros nos gozamos y debemos seguirnos gozando en el camino del Señor. Así es que, hermano, que esto sea como dice el coro, este gozo no va a pasar. Este gozo el mundo no me lo puede quitar. Así es que, hermano, sigamos hacia adelante en este camino glorioso. Aunque haya momentos difíciles, pero sigamos adelante. No nos quedemos, sigamos buscando la presencia de Dios, porque Él pronto viene a llevarnos, a sacarnos. Y la Biblia dice que allá no va a haber llanto, ni clamor, ni dolor. Así es que, hermano, necesitamos seguir adelante. Pero como dice la palabra siempre, hermanos, que la tristeza no nos cause, hermanos, separación, sino seguir buscando la presencia del Señor. Voy a dejar a mi hermana con nosotros.
2: Amén. Vamos a compartir los reportes, dice la hermana María Medrano. Muchas bendiciones, hermano Freddy. Adelante, aquí estamos escuchándole en Cantón Zaragoza. Bendiciones. La hermana Tila Dimas, Dios le bendiga, hermano Freddy. El hermano Sergio Medrano, bendiciones, hermano Freddy. Tenemos petición de oración por la hermana Josefa Ramos, le dio un infarto cerebral. Dios obre en su salud. La hermana Paz Morejón también está en sintonía desde Nueva Guadalupe. Oración por María Nicole Chacón Tigreros y Nelsa Tigreros por liberación de vicios en su vida. Adelante.
0: Gloria al Señor. Bien, vamos ahora entonces también por la palabra, por las peticiones. Amantísimo Padre que estás en los cielos, vengo nuevamente delante de tu presencia, Señor, dándote gracias, Señor, por tu palabra. Gracias, Señor, porque a través de ella, Señor, nos damos cuenta, Señor mío querido, que siempre ha habido, Señor, esa tristeza aún en los discípulos, pero sabemos, Señor, que nada nos puede apartar de ti, y es ese, Señor mío, lo que tú nos das a entender. Gracias, porque tú eres quien has estado y estás con nosotros, y has estado en esos momentos tan difíciles, Señor, que a veces hemos cruzado, pero sabemos, Señor, que seguiremos hacia adelante, porque después, Dios mío, de esa tristeza venía el gozo, Señor, y gracias porque hoy nosotros también nos gozamos, Señor, ahora en ti, Dios mío querido. Por lo tanto, síguenos capacitando para seguir hacia adelante, Señor, en tu obra bendita. Que ninguna tristeza nos separe de ti. Que ninguna tristeza, Señor, nos aleje de ti. Que ninguna tristeza nos haga perder la comunión. Por lo tanto, Señor, ayúdanos a seguir hacia adelante en este camino. Pido por las peticiones de sanidad, también que han llegado a cabina de radio. Pido por cada una de ellas. Dios mío, obra poderosamente en cada una, Señor, de esas peticiones que han llegado y las que no han llegado en tus manos.
1: los encomendamos, Señor, esperando que tú hagas la obra de acuerdo a tu voluntad y a la necesidad que haya. Pido por mis hermanos patrocinadores, Señor, mi hermano Omitil, hermano Wilson, Señor, y hermano Sergio. Dios mío, cuida, Señor, la esposa, hermano Sergio, que aquí anda, Señor, guárdales, protégeles, susténtales, que sigan adelante también, Señor, en tu obra bendita. Gracias, Señor mío, todo lo pido, Señor, y doy gracias en el nombre de Jesús. Amén y amén. Bien, hermanos, será hasta mañana, si el Señor no ha venido. Que el Señor le bendiga a todos.
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5: Alabar a Dios en su santuario. Alabarle en la magnificencia de su firmamento. Alabarle por sus proezas. Alabarle conforme a la muchedumbre de su grandeza. Alabarle a son de bocina, alabarle con salterio y arpa, alabarle con pandero y danza, alabarle con cuerdas y flautas, alabarle con címbalos resonantes, alabarle con címbalos de júbilo. Todo lo que respira, alabe a Jehová. Aleluya. Salmos 150.

mano extendida de Jesús está hoy para ti, para sanarte, para purificarte, para darte vida, para levantarte, para salvarte. Quiere bendecirte y también vivificarte. La mano extendida de Jesús.

Salmos 121. Jehová es tu guardador. Alzaré mis ojos a los montes. ¿De dónde vendrá mi socorro? Mi socorro viene de Jehová, que hizo los cielos y la tierra. No dará tu pie al resbaladero, ni se dormirá el que te guarda. He aquí, no se adormecerá, ni dormirá el que guarda a Israel. Jehová es tu guardador, Jehová es tu sombra a tu mano derecha. El sol no te fatigará de día, ni la luna de noche. Jehová te guardará de todo mal, Él guardará tu alma. Jehová guardará tu salida y tu entrada, desde ahora y para siempre.

Venid, adoremos y postrémonos, arrodillémonos delante de Jehová, nuestro Hacedor. Salmos capítulo 95, versículo 6. 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

nuestro favor. Solo tienes que creerlo. Cercano está Jehová aquellos que le invocan. Aquellos que le invocan de verdad. Aleluya. Gracias, Espíritu Santo.

Amén, gloria al Señor. Dios le bendiga a todos en esta tarde. Agradecemos a nuestro Dios que nos concede el privilegio de poder estar una vez más este día jueves, agradeciendo a Dios primeramente que Él es el que nos permite poder estar aquí con la ayuda del Señor. Dios le bendiga a usted grandemente. En diferentes lugares le saludamos a usted, a donde se encuentre, de manera especial a toda la audiencia, como nacional e internacional. Es un privilegio poderle saludarle a esta hora de la tarde, día jueves, que estamos ya iniciando el mes de mayo, y aquí estamos para poder nosotros exaltar y glorificar solamente a nuestro Dios, que Él es bueno y Él es el que cada día pues nos brinda su misericordia, y saber que sin Él nosotros no podríamos hacer nada, y toda la gloria solamente a nuestro Dios. Y gracias a nuestro Dios de este día, porque Él nos concede la vida, porque nos fortalece y nos asiste siempre en poder nosotros seguir hacia adelante, que nos fortalece y tiene cuidado de cada uno de nosotros, así como de su vida. Dios tiene el cuidado de usted, Dios es el que le da la fortaleza, Dios el que está pendiente de usted, estimado hermano. Así es que sigamos adelante con la ayuda del Señor y adoremos a Cristo, que Él es el único que merece gloria y merece alabanza y adoración. Él es el único, nuestro fiel amigo, es nuestro Dios. Es un privilegio poder saludarle a usted en diferentes lugares. Saludamos la vida de nuestra hermana Esmeralda Ruiz, que está en sintonía. Dios bendiga a nuestra hermana, a donde se encuentra. Le damos siempre la honra y la gloria a nuestro Dios, y que Dios bendiga a nuestra hermana, ya que solicitaba una hermosa alabanza, que ya estaba en programación, ya se puso la alabanza. Así es que nosotros aquí en esta tarde le saludamos a usted en diferentes lugares, y nuestro Dios les otorgue muchas bendiciones y conceda sus peticiones, sus deseos delante de la presencia del Señor. Así que es un gusto poderle saludarle y honrarle solamente a nuestro Dios, al único merecedor de gloria, alabanza, exaltación. Así es que todo lo hace nuestro Dios. El único que merece todo es nuestro Dios. Gracias sean dadas solamente a nuestro Dios eterno, que siempre nos bendice y nos asiste siempre. Vamos a clamar a nuestro Dios en esta tarde, en poder bendecir y darle gracias a nuestro Dios y decir que Él es nuestro Dios, es nuestra fortaleza, es nuestro pronto auxilio, nuestro refugio y nuestro consuelo, que está siempre en cada uno de nosotros, que ha tenido misericordia y que cada día nosotros podemos ver su fidelidad, su bondad es la de nuestro Dios, porque Él es el único que tiene siempre el cuidado de nuestra vida, de su vida, y nuestra alma pues se regocija en saber que es nuestro Dios, que es bueno. Bueno, el infinito amor de Dios es tan grande y para siempre el único que nosotros podemos adorar y poder es decir que es el único que puede libertar, el que perdona y salva, el que da vida eterna, es nuestro Dios, y es el que transforma la vida del ser humano, el que sana al enfermo, el que da fortaleza, el que levanta al menesteroso, al afligido, al angustiado. Pues nuestro Dios es el único, estimado hermano, y la gloria solamente es a nuestro Dios, y nosotros sigamos siempre adelante con la ayuda de nuestro Dios. Vamos a clamar unos minutos a nuestro Dios en este momento, exaltamos solamente el nombre del Señor. Gracias, Señor, le glorificamos, le bendecimos, solamente a usted que es bueno, que es fiel y para siempre su misericordia. Mi alma le bendice, le alabamos solamente a usted. Gracias, Señor, hay poder en Cristo, mi alma le adora, adoramos su nombre que es sobre todo nombre, eterno Dios de la gloria. ¿Cómo no clamar y acudir solamente a usted, al que merece honor, tributo, reconocimiento? Gracias, Señor, hay poder en su nombre, mi alma le alaba, Señor. Qué bueno es adorar su nombre y glorificarle solamente a usted, porque son muchas su misericordia
que rodea la tierra, Padre bendito es la gloria, hay poder en su nombre, mi alma le bendice, qué bueno exclamar, acudir solamente a usted, digno es usted, Cordero Santo, Cordero de Dios, a su nombre sea la gloria, a su nombre para siempre, Padre bendito, mi alma le alaba, qué bueno es poder clamar y exaltar su nombre, Espíritu de Dios, Espíritu Santo, llegue teniendo misericordia de nosotros, solamente usted es nuestra fortaleza, es nuestro consuelo, es nuestro pronto auxilio, a quien iremos solamente a usted, mi Señor, bendito su nombre, digno de ser alabado y glorificado para siempre, cómo no alabar su nombre, cómo no adorarle solamente a usted, Cristo amado de la gloria, hay poder en Cristo, mi alma le bendice, gracias sean dadas solamente a usted, mi Señor, mi alma le bendice, gracias Espíritu de Dios, Espíritu Santo, en el nombre de Cristo, hay poder en su nombre, que es sobre todo nombre, gracias Jesús amado, cómo no alabar y engrandecer su nombre, Espíritu de Dios, Espíritu Santo, llegue teniendo misericordia, a su nombre la gloria, a su nombre la alabanza, a usted mi Señor, Espíritu de Dios, llegue bendiciendo, gracias Jesús, amado de la gloria, oh mi alma le alaba, le exaltamos su nombre, Padre bendito, cómo no adorar y glorificar su nombre, Espíritu de Dios, Espíritu Santo, llegue obrando de manera especial, Señor eterno, la gloria, gracias Jesús, mi alma le alaba, bendiga a su pueblo, a toda la audiencia en diferentes lugares, Padre amado de la gloria, bendiga a cada vida, Señor, a nuestra hermana Esmeralda, toda la audiencia, Señor, en diferentes lugares, Padre bendito, que se encuentran, llegue bendiciendo sus vidas, llegue fortaleciendo, llegue dando ánimo, Padre amado, llegue fortaleciendo, Padre bendito, bendito su nombre, mi alma le bendice, como no adorar y exaltar su nombre, oh Espíritu de Dios, que vuelves a alabar y proclamar su nombre. Gracias Jesús, alabado sea su nombre, Espíritu de Dios, Espíritu Santo, mi alma le bendice, cómo no clamar y acudir a usted, el experto en todo es usted, gracias mi Cristo, amado de la gloria, hay poder en Cristo, hay poder en su nombre, hará siempre su misericordia, mi alma le bendice, gracias Cristo amado, alabamos su nombre, le adoramos, le glorificamos solamente a usted, mi Señor, oh Espíritu de Dios, Espíritu Santo, llegue glorificándose este día de manera especial, como no adorar, como no exaltar su nombre, a su nombre sea la gloria, Padre amado, gracias mi Jesús, oh eterno Dios de la gloria, glorifíquese mi Señor, exaltamos su nombre, a usted mi Cristo amado, la alabanza, a usted la gloria, a usted la adoración, Señor, llegue sanando al enfermo, llegue teniendo misericordia, Padre amado, la gloria, gracias Cristo amado, mi alma le bendice, glorifíquese de manera especial en cada vida, oh bendito su nombre para siempre, alabado sea su nombre, hay poder en su nombre, mi alma le bendice, gracias Señor, alabado sea su nombre para siempre, mi alma le alaba, Señor, eterno Dios, aquí estamos exaltando, glorificando su nombre, bendiciendo solamente a usted, mi Cristo amado, gracias Jesús, a su nombre sea la gloria, grande su amor, mi Cristo amado, la gloria, en el nombre de Cristo, hay poder en su nombre, mi alma le alaba, Señor, cómo no alabar y exaltar y glorificarle solamente a usted, al experto en todo, gracias, Señor, mi alma le alaba, Cristo eterno es la gloria, le adoramos, Señor, solamente podemos adorar y glorificar su nombre, bendecirle solamente a usted, mi Señor, oh Padre amado, mi alma le alaba, Cristo eterno es la gloria, gracias, Jesús, mi alma le bendice, qué bueno es adorar y glorificar su nombre, mi Señor. Gracias le damos a nuestro Dios en esta nueva oportunidad que el Señor nos da para poder nosotros glorificar y exaltar el nombre de Cristo. La honra y la gloria solamente es a nuestro Dios, estimado hermano. Sigamos adelante con la ayuda del Señor, ya que en el Señor nosotros tenemos victoria y cada día nosotros podemos reconocer el favor de nuestro Dios. Así que en este día solamente nosotros bendigamos el nombre del Señor y estamos para poder glorificar su nombre, que es sobre todo
todo nombre. El único es nuestro Jesús. El único, el exceso en todo y que nos corona de favores es nuestro Dios, y a Él sea la alabanza. Este día es para poder nosotros bendecir el nombre de Cristo, para adorarle, para glorificarle solamente a nuestro Dios. Estimado hermano, siga adelante, siga usted siempre creyendo en la fortaleza, en la bendición de nuestro Dios, porque Él es el único, estimado, a quien acudir, a quien clamar, es solamente es a nuestro Jesús eterno. Y cada día nosotros vemos su misericordia, así que no hay, nosotros tenemos los motivos para poder nosotros seguir adelante. Así que en este día usted siga avanzando en el Señor, este camino de Dios. A veces nosotros podemos que decir es fácil, pero a veces es difícil, y solamente es la ayuda y la misericordia del Señor, porque en nuestro corazón debe de haber gratitud y agradecimiento en nuestra vida, para que nosotros reconozcamos que sin el Señor nosotros no podríamos nosotros hacer nada, pero toda la gloria y la honra es para nuestro Dios, porque Él es nuestro ayudador, Él es nuestro pronto auxilio, nuestro protector, y todo lo que hacemos es para exaltar y bendecir el nombre del Señor. Así es que la gloria y la honra a nuestro Dios en este día. Dice la palabra del Señor en esta oportunidad, en esta tarde, dice: en ti, oh Jehová, el Salmo 71 dice: en ti, oh Jehová, me he refugiado, no sea yo avergonzado jamás. Socórreme y líbrame en tu justicia. Inclina tu oído y sálvame. Sé para mí una roca de refugio a donde recurra yo continuamente. Tú has dado mandamientos para salvarme, porque tú eres mi roca y mi fortaleza. Dios mío, líbrame de la mano del impío, de la mano del perverso y violento, porque tú, oh Señor Jehová, eres mi esperanza, seguridad mía desde mi juventud. En ti he sido sustentado desde el vientre, de las entrañas de mi madre tú fuiste el que me sacó. De ti será siempre mi alabanza, como prodigio he sido mucho, y tú mi refugio fuerte. Sea llena mi boca de tu alabanza, de tu gloria todo el día. No me deseches en el tiempo de la vejez. Cuando mi fuerza se acabare, no me desampares, porque mis enemigos hablan de mí, y los que acechan mi alma consultaron justamente, diciéndome: Dios lo ha desamparado, persigue y tómale, porque no hay quien me libre. Oh Dios, no te alejes de mí. Dios mío, acude pronto en mi socorro. Gloria a nuestro Dios. Nosotros reconocemos cada día que es el favor de Dios, es nuestro Dios en su gran amor tan infinito. Sabemos que nuestro refugio es nuestro Dios, y nosotros acudimos a nuestro Dios confiadamente, estimado hermano, porque Él es nuestro socorro. Él es el que puede defendernos, y Él es el que los libra de la mano del enemigo, nos libra de la mano del cazador, estimado hermano. Y la única esperanza es nuestro Dios. El único refugio a quien nosotros refugiarnos es nuestro amado, porque cada día nosotros vemos sus maravillas, su grandeza, sus prodigios, y en Él encontramos nosotros y reconocemos que Él es nuestro amparo, que Él no nos ha desamparado, que Él está siempre a nuestro lado, y Él no se ha alejado de nosotros. Cuando nosotros acudimos a nuestro Dios, Él es nuestro socorro. Él es el único que puede ayudarnos siempre, y Él es el que puede librarnos de la mano del adversario, porque Él es el que es experto en todo, y nosotros sabemos que debemos de esperar siempre y alabar el nombre del Señor, y poder nosotros publicar en nuestra boca su grandeza, su justicia y los hechos de salvación todo el día, porque no sabemos su número, así como dice este salmo, dice: mi boca publicará tu justicia y tus hechos de salvación todo el día. Aunque no sé su número, dice, vendré a los hechos poderosos de Jehová. El Señor, haré memoria de tu justicia,
de la tuya sola. Es que solamente sabemos que es nuestro Dios. Esos favores que no hay número, que son sin números cada día. Y Él es el justo, Él es el excelso en todas las cosas. ¿Y quién como Él? ¿Quién como nuestro Dios? ¿Quién como Jehová de los ejércitos que es justo? ¿Cómo nosotros no poder alabar el nombre del Señor? Que cuando ya no tenemos fuerza ninguna, Él nos dará fuerza. Porque Él no nos ha desamparado. Él no nos ha desechado. Cuando mis fuerzas se acabaren, dice, no me desampares. Así es que nuestro Dios no nos va a desamparar, estimado hermano. Él es nuestro amparo en todo tiempo, en todo momento. Él está siempre, que cada día muestra su misericordia en nuestra vida. Y nuestro Dios, que es tan grande, que es tan bueno y que se compadece de nosotros, de la vida del ser humano, Él tiene compasión de nosotros. Él nos asiste siempre y nos da oportunidad cada día. Él nos da cada día la oportunidad de saber que nuestro Dios es el único. Y Él es el único a quien podemos nosotros clamar, porque Él es el que hace todas las cosas perfectas. Él es el justo, el verdadero. Y Él es el que hace grandes cosas en nuestra vida. Y como quién, como Él. Como nuestro Dios, a quien clamar es a nuestro Dios, porque Él es el que nos hace ver y reconocer lo bueno, lo malo. Él es el que nos ha dado vida, Él es el que nos ha levantado, Él es el que nos puede ayudar siempre, y nosotros podemos saber que Él es nuestro consolador. Por eso sabemos que nuestro Dios es verdad, que nuestro Dios es el único, que nuestra alma debe tener contentamiento, que nuestra alma se regocija en la misericordia del Señor, en el favor de Dios cada día. Y nuestro Dios, que es el experto en todo, a Él nosotros clamamos, a Él podemos acudir confiadamente, y daremos la alabanza solamente a nuestro Dios, porque cada día nosotros sabemos que nuestro Dios es el único, que nosotros vemos su misericordia y reconocer que es cada día oportunidad de que solamente Cristo Jesús da oportunidad al ser humano, que nos ayuda siempre, y Él nos habla cada día, estimado hermano. Y en esta tarde nosotros sabemos que debemos de esperar solamente en el Señor, porque Él es el que puede ayudarnos cada día, aunque nosotros tengamos a veces desánimo, desaliento, no tengamos fuerzas, pero en Cristo Jesús nosotros tenemos nueva fuerza. Que nuestra vida, que nuestro interior, sabemos que tenemos la necesidad, que es solamente en Cristo Jesús. Porque si nosotros no buscáramos cada día su misericordia, ¿a dónde podríamos estar? ¿A dónde estuviéramos? Si solamente es nuestro Dios que nos pudo haber rescatado, el que nos rescató del hoyo cenagoso, el que nos cambió, el que nos libertó, el que perdonó nuestros pecados. Por eso nosotros no tenemos palabra, solamente saber que es Cristo al que nos ha alumbrado, al que nos alumbró nuestra vida, al que se ha glorificado siempre en nuestra vida, en su vida, el que calma la tempestad en el tiempo de angustia, el que sana al enfermo, al que está enfermo. Él es el único, estimado hermano, que su misericordia es tan grande, y el que puede perdonar pecados, el que puede ayudarnos, el que puede cambiar la vida del ser humano y transformarla de manera especial, de manera extraordinaria, su vida, como un instrumento especial a su vida, estimado hermano, amigo. Él es nuestro Dios amado, donde nosotros podemos anunciar y proclamar su poder, y proclamar que Él es el único que salva, el único salvador a nuestra vida, y llegó siempre de manera especial a nuestra vida, de manera perfecta a nuestra vida, cuando nosotros y usted necesitábamos, ahí llegó nuestro Dios para librarnos, para poder consolar nuestra vida, para llevar nuestras cargas que a veces nosotros no podemos. Pero Él está para cargarnos, para llevarnos en sus brazos y consolarnos,
para poder nosotros recibir esa fuerza del cielo, de lo alto, para consolarnos por medio de su Espíritu Santo en nuestro Jesús, estimado hermano. Solamente le puedo decir que siga adelante cada día, que siga usted cada día avanzando en este camino, que sigamos todos juntos, estimado hermano, en tener el buen deseo, el buen propósito. Solamente en Cristo Jesús nosotros podemos encontrar paz. Solamente Cristo, que es fiel, que es el creador de todo. Solamente es nuestro Jesús eterno, el único que puede dar vida, el único que nos sostiene cada día. Solamente tenemos a Cristo, el único que nos puede ayudar cada día, estimado hermano. El único que puede glorificarse de manera especial es en su vida. Nuestro Dios eterno, que en Él nosotros somos vencedores, más que vencedores con la ayuda del Señor, porque somos llamados, hemos sido llamados con un propósito, y que nos escogió para que nosotros seamos instrumento, para que usted sea un instrumento de parte del Señor y siga usted hablando de los milagros, de sus prodigios, porque Él le ha escogido a usted con un propósito tan grande a su vida, estimado hermano, que dio la vida, mandó a su Hijo por amor a usted, por amor a mí, por nuestros pecados, por nuestras rebeliones. Es Cristo Jesús a quien nosotros con toda seguridad podemos hablar de su grandeza, de sus maravillas y de su gloria. Donde sabemos que nuestro Dios se glorifica de manera especial, estimado hermano, y llega a su vida obrando, glorificándose de manera tan grande que usted puede ver cada día el favor de nuestro Dios. Y nosotros que somos infieles, que fallamos, y nuestro Dios que muestra su fidelidad, ¿cómo nosotros no glorificar, adorar y exaltar al nuestro Dios, que al Dios Altísimo, al que cada día nuestro Dios muestra su amor, y adoramos el nombre de Cristo porque Él es misericordioso? Solamente nosotros debemos de seguir adelante y seguir cada día avanzando con su ayuda, porque Él es el experto en todo. La esperanza está solamente en el Señor, estimado hermano. Solamente nosotros sabemos que sin nuestro Dios nosotros no sabríamos qué hacer, no podríamos hacer nada, porque Él es el único que Él puede ayudarnos, que Él tiene piedad de nosotros, y Él es el que puede cambiar todo de manera especial a nuestra vida. El creador de todas las cosas es nuestro Dios, que ha hecho todo, que Él que ha hecho los ríos, las nubes, las estrellas, los mares, la tierra, el cielo, todo lo ha hecho nuestro Dios. El único redentor, el único creador de todas las cosas, que en Él hay paz, hay seguridad, tranquilidad en nuestra vida, estimado hermano. Y solamente nuestro Dios puede llenar nuestra vida de gozo, de su presencia, porque en este mundo solo hay dolor, tristeza y vanidad de vanidades. En esta tierra solo puede haber afán, preocupaciones, ansiedad, dolor a nuestra vida, pero a su vida. Pero sabemos que nuestro Dios es la esperanza que nosotros debemos de acudir con seguridad y saber que Él es nuestra plenitud y que puede siempre pelear nuestra batalla en medio de la lucha, en medio de tantas adversidades que llega a nuestra vida, que llega a su vida, luchas, batallas espirituales. Pero no estamos solos, estimado hermano. Dios está con usted, Dios está a su lado, Él no se ha apartado de usted, Él está pendiente de su situación, aunque usted no pueda ver en este momento el milagro, pero usted siga perseverando y creyendo que por medio de la fe usted puede recibir ese milagro
tan grande que espera de parte del Señor, un milagro de sanidad, una respuesta de parte del Señor. Solamente recíbalo y créale al Señor que a su tiempo llegará, a su tiempo perfecto, a su voluntad perfecta. Dios se glorificará en su vida de manera tan grande para que usted engrandezca y exalte el nombre del Señor, porque Él escucha su oración, porque Él dice, Él solamente dice, es mi roca y mi salvación, es mi refugio. Así es, es nuestro refugio. Y nuestra alma está a espera en el Señor, porque de Él viene la salvación, dice. Él solamente es mi roca, dice. Él es mi refugio. El Dios de mi roca fuerte. Él está siempre, en todo tiempo. Él no se ha apartado de nosotros. Nosotros nos hemos apartado de su presencia. Nosotros nos hemos alejado de nuestro Dios, pero Él sigue siempre siendo el mismo Dios grande y verdadero y fiel que no falla. Nosotros hemos que fallamos, nosotros que nos hemos apartado del Señor, nosotros que hemos sido infieles, nosotros que ya no buscamos el rostro del Señor, nosotros que ya no queremos seguir adelante, nosotros es que ya nos estamos apartando del Señor y a veces puede tomar la mala decisión de ya no seguir y continuar. No, hermano, aquí estamos cada día luchando, pero con la ayuda del Señor usted sabe que nuestro Dios quiere bendecir nuestra vida, Él quiere bendecirle, Él quiere dar respuesta a su vida. Solamente acudamos a Él con todo nuestro corazón, con un corazón humillado, contrito, delante de la presencia del Señor, y Él hará grandes cosas a su vida. Y Él nos ayudará siempre porque Él tiene cuidado de usted y de mí. Y su misericordia es para siempre. Sigamos adelante y busquemos el rostro, la misericordia del Señor. Que Él hará grandes cosas en su vida porque tiene un propósito divino a su vida de manera especial. Solamente crea y siga avanzando. Sigamos avanzando en este camino hermoso que Dios nos ha ayudado cada día. Y que nos ha perdonado y que nos ha dado una salvación. No perdamos la salvación, estimado hermano. Sigamos luchando como un soldado de Jesucristo, como un atleta que cada día vamos corriendo legítimamente, pero sabemos que la seguridad es nuestro Dios. La seguridad la tenemos en Cristo Jesús y Él hará grandes cosas en su vida. Él se glorifica de manera especial en su vida. Solamente sigamos adelante cada día, estimado hermano. Sigamos luchando con la ayuda del Señor, no por nuestra fuerza, es la fuerza de Cristo, porque nuestro Dios es el que puede fortalecernos y Él es el único que puede hacer grandes cosas en su vida. Él puede hacer grandes cosas en su vida de manera especial y tiene el cuidado de usted y de su familia. Y por eso nosotros engrandecemos solamente el nombre del Señor y clamamos a Él y que Él tiene piedad de nosotros. Su benevolencia es tan grande, es para siempre. Y aquí estamos, estimados hermanos. Solamente podemos exaltar y bendecir el nombre de Cristo. Solamente es nuestro Dios eterno. Que nuestra esperanza nos mantiene estar en pie. Y su salvación nos ha dado un regalo, el único regalo, el más hermoso, y es la salvación que el Señor nos ha dado. Así que en esta tarde nosotros damos gracias a nuestro Dios por este momento que oportuno, especial de parte de Cristo. Sigamos adelante, estimado hermano. A toda la audiencia le saludamos en el nombre del Señor y que nuestro Dios llegue bendiciendo su vida de manera especial y estamos para exaltar y bendecir el nombre de Cristo. Gracias, Señor, le bendecimos, le adoramos. Solamente a usted, que bueno y para siempre su misericordia. Clamamos por María Nicole Chacón, Padre Eterno, Trigueros y Nelson Trigueros. Liberación de vicio en su vida, tenga misericordia de esta vida. Señor, llegue libertando todo vicio, Padre Eterno, que hay en su vida, que le estorbe, rompe cadenas, Padre amado. Libertales, Padre bendito y la gloria por el poder de su palabra. Gracias, Cristo amado, la gloria y poder en Cristo. Mi alma le bendice, Señor. Exaltamos su nombre.
Mi alma le adora, ¿cómo no adorar y bendecir su nombre? A usted la alabanza, la adoración, Señor. Llegue teniendo misericordia. En su nombre se rompen cadenas. Clamamos por nuestra hermana Josefa Ramos. Oh, Padre amado, que le dio un infarto cerebral. Dios obra en su salud, Padre. Para usted no hay nada imposible. Padre bendito la gloria, glorifíquese nuestra hermana Josefa. Ayúdala, Señor. Tenga misericordia, Padre amado, la gloria. Hay poder en Cristo. Oh, Padre bendito la gloria, glorifíquese de manera especial, Señor amado. Llegue glorificándose, llegue bendiciendo, Señor. Llegue obrando en su vida de manera especial, Señor. Oh, Padre bendito, usted es nuestro doctor. Usted es nuestro sanador, Padre amado. Y usted es el experto en todo. Gracias, Señor. Alabado sea su nombre para siempre. Espíritu de Dios, llegue sanando al enfermo, llegue fortaleciendo, consolando la vida, Señor, de cada hermano, hermana. Oh, Padre bendito, la gloria de nuestra hermana Zenia, llegue bendiciendo, fortaleciendo, consolando la vida de mi hermana. O su familia, Padre eterno, que usted es nuestro consolador. Usted es nuestro pronto auxilio y nuestro socorro, Señor. Llegue consolando a mi hermana. Oh, Padre bendito, que usted es el que da el consuelo, Señor, aunque no podamos entender, Señor, pero usted es nuestro consuelo, Padre bendito, y acudimos a usted. Oh, Padre bendito, la gloria, tenga misericordia, Señor. Oh, alabado sea su nombre, toda la audiencia, glorifíquese en cada vida. Llegue bendiciendo, Señor, cada vida. Llegue teniendo misericordia a la vida de los amigos. Liberta la vida de los amigos. Rompe cadenas, Señor, salva las almas. Oh, Padre amado, la gloria y poder en su nombre. Gracias, Señor. Alabado sea su nombre para siempre. Gracias, Jesús. Alabado sea su nombre. Oh, Espíritu de Dios, llegue glorificándose. Gracias, Señor. Oh, eterno Dios, llegue libertando al que esté en un hospital sanando al enfermo, rompiendo cadenas. Oh, Padre amado, la gloria y poder en Cristo. Mi alma le bendice. Gracias, mi Señor. Alabado sea su nombre. Gracias, Jesús, qué bueno es adorar su nombre y glorificarle solamente a usted, que es el experto en todo. Gracias, Cristo amado, glorifíquese en cada vida de manera especial, Señor. Bendito sea su nombre, en el nombre de Cristo hay poder en su nombre. Bendiga a su pueblo en diferentes lugares, glorifíquese de manera especial en cada uno de ellos. Amén. Gracias le damos a nuestro Dios en este día jueves, esta tarde, de nosotros poder bendecir el nombre del Señor. Así es que sigamos adelante, estimado hermano, con la ayuda del Señor, y saber que nuestro Dios es el único, y nuestro Dios bendiga su vida a donde se encuentre, que nuestro Dios le bendiga grandemente y siga adelante con la ayuda de nuestro Dios. Dios le bendiga en este día jueves. Será hasta el próximo jueves, si el Señor nos concede estar aquí. Estaremos bendiciendo el nombre y exaltando el nombre del Señor. Dios me le bendiga. Amén.

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10: como antes.